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1: Atención a la hora nacional, exactamente. Marcamos las 20 horas con un minuto, 8 de la noche más un minuto en el Ecuador continental. Amigos y amigas, hasta aquí la programación de música variada. A continuación, amigos y amigas, nuestro siguiente programa. Audición de gala del pasillo ecuatoriano. El saludo y la cordial bienvenida a quienes están en nuestra sintonía.
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Cuando marcamos exactamente las 20:03, iniciamos la programación de la noche en este día jueves 3 de septiembre de 2026. Les saluda su amigo de siempre, Wilmar Duarte, para hacerle grata compañía hasta las 21:09 con pasillos clásicos, populares y románticos. Saludos a quienes están ya en nuestra sintonía, el abrazo fraterno para los amigos que aman y gustan del pasillo ecuatoriano. Bienvenidos amigos y amigas a la programación correspondiente al día jueves. Iniciamos con un bonito pasillo. Qué bonito ser querido y ser correspondido.

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2: Atención a la hora nacional, exactamente marcamos las 20 horas con 18 minutos en el Ecuador continental. Saludos a quien está en nuestra sintonía, un abrazo fraterno. Tengo el gusto de saludar a un querido hermano, Silvio Iván, está con nosotros en esta noche. Muchas gracias. La sintonía en la ciudad castellana Loja, en el sector de Belén. Un abrazo fraterno para toda la familia. Continuamos saludando a los amigos en la ciudad de Cadacaos, Piura, Perú, a don Humberto Elías Alarcón, a los amigos en la ciudad de Macará, al doctor Roque Regalado, igual manera para Franklin Luna. Saludos también a los amigos en la ciudad de Huaquillas, a los amigos de Radio Génesis. Saludos para don Wilmer Castillo Paguay. En Arenillas, el saludo para Lino Amable, para Flor, que están en nuestra sintonía. Seguimos, amigos y amigas, con más canciones, más temas en la noche de gala, noche del pasillo ecuatoriano. El saludo también para Nayeli, que también se une a la programación de la noche. Saludo también para la familia Romero, para Mercy Romero, está en nuestra sintonía. Éxitos de ayer, de hoy y de siempre. 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
3: La hora exacta, 20 horas 31, 36 minutos, 8 más 36 minutos, en la programación de audición de Gala del Pastillo Ecuatoriano. Saludo para don Álvaro Luna, el saludo también para don Roberto, para Chico Malo. El saludo también para Lucio, a nuestros amigos en los diferentes lugares y sectores del país. Gracias por estar con nosotros en esta noche de gala. Saludo para Laurita. Vamos también a saludar a nuestro amigo Luis, que se une a la programación de la noche. Noche de gala, noche de pastillos de ayer, de hoy. Saludo para nuestra amiga Mónica. El saludo para la familia Román, que está en nuestra sintonía, para Sofía Díaz, para Juan Pinta, para Carmita Vela. El saludo para don Alcíbar Robles, para Patricio Méndez. Vamos también a saludar en esta oportunidad para Olmo, que están en nuestra sintonía. Saludos, reiteramos, para los amigos que se unen a la programación de la noche. Saludos para el grupo de amigos Talitac, para don Ángel Tulema. Saludos también para para Reinaldo Tirado, para los amigos del grupo de Barcelona. Saludos en esta ocasión para Elvita Palacios, que está en nuestra sintonía. Continuamos con más temas, más canciones. El saludo para los amigos, amigas en el barrio El Rodeo, San Juan, El Dorado. Saludo para la señora María Carmen, para Anita Matilde, que están en nuestra sintonía. Para Manuel Esaú, está en nuestra sintonía, para la señora Angelita. El saludo también para los amigos en el sector de Gulesbamba, toda esa gente linda que está en nuestra sintonía, para don Tobar, para la señora Evangelina. Para la familia Sánchez, la familia Mexicano en Gallibón. Saludos también en ese hermoso sector para don Leonzo Morocho. Gracias, Leonzo, por estar con nosotros. A ver si nos envía un mensajito, pues, a los años. El saludo también a los amigos en la provincia del Oro, en las parroquias de Curtincapa Morales. Saludos para la familia Chicay. El saludo también para los amigos, colegas de Radio La Altura. También para los amigos, colegas de radio, a La Nueva Historia, que están en nuestra sintonía. Continuamos, amigos y amigas, con más temas, más canciones del Pentagrama Nacional Ecuatoriano.
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0: Atención a la hora nacional. Exactamente marcamos en el Ecuador continental las 20 horas con 45 minutos.
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0: Estamos de regreso para continuar con más temas, más canciones. En esta oportunidad el saludo de parte de Jorge Cisalima, envió un saludito para su querida madrecita, que la extraña, la quiere mucho, que Dios le derrame muchas bendiciones hoy, mañana y siempre. El saludo de parte de su hijo Jorge Cisalima. Saludos también para don Julio Angamarca, que se une a la programación de la noche. El saludo también para la familia Morocho Orellana, en especial para la Lice Isabel Orellana, como también para su querida madrecita, la señora Macrina Morocho. Felicidades, una excelente noche. Gracias por estar con nosotros en la programación de audición de gala del Pasillo Ecuatoriano. Saludo también para Rubiela Muñoz, para los amigos, amigas que están en nuestra sintonía en los diferentes lugares. Saludo para don Julián Gamarca. El saludito para Mandito Tuárez, para José Guamán. El saludo también para Susana Morocho, para los amigos en la ciudad de Piñas, para don Juan Pablo. Está en nuestra sintonía. Felicidades, un abrazo fraterno. Saludos también para don Julio Flores, para Missy, para Manuel Simbaña, para Rodrigo Yamil Tene, para el doctor Rodrigo Yamil Tene, presidente del GAS de la parroquia de Gualey. Qué gusto saludar al presidente del GAS. Está realizando actividades. Si puede, ayudemos para que las que queden los mejores recuerdos, pese a que ellos tienen un periodo y están administrando y haciendo cosas muy bonitas para la localidad. Así que es dar la oportunidad para que demuestren el trabajo, el cariño. Saludos, son las 20 horas 48 minutos. El saludo también para don el ingeniero Andrés Angamarca, para su querida familia, también están en nuestra sintonía. Continuamos, amigos y amigas, con más temas, más canciones de la noche de gala.

Amigos y amigas, estamos llegando al parte final de la programación de la noche, noche de gala, noche de pasillos, y ayer, de hoy y de siempre. Saludos, y esta oportunidad en la parroquia de Malacatos, a don Hermel Medardo, que está en nuestra sintonía, nos escribe: muy buenas noches, apreciado Wilman. Saludos cordiales desde Malacatos. Atentamente, Hermel Medardo. Muchas gracias a Hermel, gracias por estar con nosotros. Saludos también para Walter. Walter Ventimilla también está con nosotros en esta oportunidad. Una excelente noche para usted, amigo o amiga. No se separe del día porque vienen canciones de ayer, de hoy y de siempre. Para hacerle grata compañía hasta las 22 horas. Nos despedimos deseándole una excelente noche. Si Dios permite, el día de mañana, a partir de las 20 horas, estaremos con una programación similar. Hoy hemos tenido también una capacitación para los jueces de paz, en donde se abordaron muchos temas y el trabajo en conjunto, el trabajo en los representantes de cada una de las comunidades, siempre solidarios al trabajo en beneficio social. Una excelente noche, felicidades.

0: De esta manera, amigos y amigas, hemos presentado Audición de Gala del Pasillo Ecuatoriano. Un abrazo fraterno para quienes estuvieron en nuestra sintonía. No se separe del dial porque vienen las mejores canciones en esta noche. Noche de recuerdos. Noche.
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0: Bienvenidos, amigos y amigas, a la siguiente programación. Noche de recuerdos de ayer, de hoy, de siempre. Canciones que las llevamos dentro y vamos a hacer recordar aquellos tiempos que pasaron. ¿Recuerdas la canción?

Atención a la hora nacional, exactamente las 9 de la noche, 39 minutos. Amigos y amigas, estamos llegando a la parte final de la programación de la noche. Agradecemos vuestra amable sintonía. Nos invitamos a una programación similar el día de mañana. Abril Noche está aquí. La compañía de su amigo y servidor William Rorte, pues. Felicidades. Dios le bendiga sus sueños. Un abrazo fraterno para cada uno de ustedes. Nos vemos el día de mañana a las 5.

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Ya, bueno, en esta mañana tan chévere, pues en compañía de tan gigante marco musical como es nuestro gran amigo Ramiro Arce, que nos visita desde las Europas, Madrid, España, y nuestro maestro Wilson Pérez, junto a mi gran amigo Juan Carlos el Nene y el Gallito de Oro. Vamos a hacer unas rocolitas para ese público chévere que siempre sigue la música cortavenas. Dice, maestro.

0: Son las 7 en punto.
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2: Atención a la hora, exactamente son las 7 de la mañana, 39 minutos. 7 más 39 minutos en el Ecuador continental. Saludos a quienes están en nuestra sintonía en los diferentes lugares, sectores del país. Una mañana bastante fría, con pequeñas lloviznas, pero esto fortalece en los campos. Vamos ya con la información que se genera a través de Luz y Vida desde la ciudad castellana de Loja. Ya está el licenciado Giovanni Puyagüari y el doctor Luis Benítez. Tomamos la señal hasta las 8:30 minutos.
1: Del Imperio Austrohúngaro y hace una gran extensión territorial de dominio. Esos judíos que estaban radicados en lo que ellos le llamaron a esa tierra Sefarat, da origen a la palabra de origen sefardit. Fue una región a la que en hebreo cariñosamente se le da esa denominación. Como a Italia, los griegos llegan y le ponen Eunutria. Es en griego la zona en donde se puede sembrar o cultivar el ázimo, que es la uva, para producir el vino. Lo mismo el judío llega a España y se da cuenta que era una tierra noble, donde se los recibió y se convivía perfectamente, musulmanes, cristianos y judíos. Pero es a través del
3: matrimonio. Vivían ahí en armonía.
1: Correcto, hasta ese momento.
3: Hasta ese momento, exacto.
1: Ya con el matrimonio de los reyes católicos empezaron a haber ciertos problemas por comercio, por préstamos. Hubieron muchos intereses que ocasionan justamente que al pueblo judío se lo expulse, como en efecto se lo hizo.
3: Exacto.
1: Fue una diáspora muy dolorosa. Muchos llevaron...

0: antes este recorrido.
1: Y lo hemos hecho, mi estimado doctor, y vemos también que se ha aumentado también ese esa crítica y ese conocimiento a nivel de, bueno, qué es lo que ellos necesitan, qué ellos lo que ellos también están dispuestos a trabajar. Me da muchísima pena escuchar que todo el tiempo se han pedido, por ejemplo, servicios básicos, que se han pedido vías, que tienen la disponibilidad de pagar a través de mejoras, entienden también que se debe de pagar a través de mejoras muchísima gente, principalmente en el área norte y occidental, que justamente es en donde por distrito igual estamos de candidatos, pero es justamente en donde la gente dice, sabemos que debemos de pagar, no nosotros no les decimos que no queremos pagar. Necesitamos las obras, necesitamos igual que vengan, por lo menos, y palpen de que no es lo mismo decir les lastré porque sigue habiendo problemas de accesibilidad, que no es lo mismo decir sí tienen las conexiones adecuadas porque no tenemos agua, porque cuando viene alguna lluvia nos quedamos sin agua y sin vías, porque aparte de la vialidad, que es obviamente la obra que se debe de realizar, por no tener vialidad ya no tienen conexión porque no va bus, no tienen recolección de basura y no quieren ir los taxis a las viviendas, entonces tienen que caminar. Porque cuando nosotros vemos a nivel de escritorio se ve que existe un área verde, pero ¿por qué? Porque está pintado y dice área verde a nivel de mapa, pero cuando vamos allá está totalmente destruida, abandonada, y muchas veces se encuentran más como áreas de residuos, áreas abandonadas en donde dejan las personas la basura. ¿Por qué? Porque justamente no hay vialidad, no va la recolección de la basura, entonces uh-huh. Está totalmente abandonadas. En mapa se observa que existen ya viviendas, que está creciendo el área occidental, que ciertas partes no se puede construir. Cuando va al territorio, y es más, ahí la actualización, se ve que donde supuestamente no había construir ya hay edificación, y donde supuestamente está con un colorcito que parece verde en el mapa, no existe el área verde en sí. Y la mayoría nos piden que obviamente también esto sea factible a nivel de una cubierta, a nivel de espacios adecuados también, a nivel de áreas verdes que realmente tengan la palabra y no solo el color en el mapa, sino que sean verdes, que sean accesibles para sus hijos, y de que una vez que también se encuentre bien establecido las obras de infraestructura básica, tengan la vialidad. Y nos han dicho, si necesitan de nosotros, si necesitan gente, si nosotros tenemos que pagar la mitad de la maquinaria, estamos totalmente dispuestos a realizarlo. Entonces, ¿por qué no se ha hecho? Más que voluntad política, que es lo primero que se tiene, también es una planificación. Porque sí, bueno, entonces no le puedo asfaltar, porque también sería irresponsable asfaltarle si no tengo los servicios mínimos o las infraestructuras mínimas para llevarles el agua, tanto a nivel de alcantarillado como pluvial. No les podría asfaltar, porque eso sí sería un error. Entonces comencemos esta planificación. Primero hagamos lo primordial, las obras de infraestructura. Continuemos con el proyecto del colector marginal. Y una vez que tengamos esas obras de infraestructura, sí o sí tienen que asfaltarse. Pero hasta eso también son medidas mínimas, ¿no? A nivel de áreas verdes sí se puede llegar, a nivel de equipamientos adecuados para personas de la tercera edad, para niños, para cubiertas, se puede realizar.
0: Con el recorrido, el político se humaniza, se sensibiliza, se adapta a esa realidad y crea conciencia ciudadana.
1: Por supuesto, se aprende muchísimo, se llega a la gente, también se llega con esa voluntad de que sí, queremos hacerlo, pero también se llega a ese compromiso. Se llega también a tomarse la mano juntos y decirle, voy a ayudar a llegar a esa obra, a que el presupuesto realmente llegue a usted, porque la ciudad no solo es el centro de la ciudad, ¿sí? Es ilógico y la mayoría dice, estamos a 10 minutos del centro de la ciudad. La mayoría de las personas nos dicen eso. Sí, puedo llegar a 10 minutos bajando todo hasta la avenida para coger un taxi, bajando todo hasta llegar a la última parada que puede haber del bus, pero estamos máximo a unos 10, media hora de estas áreas. Y es ilógico que no tengamos todos los servicios. Entonces se llega a humanizar, sí, se llega también a tener este compromiso de trabajo conjunto, como le digo, no es solo una exigencia, sino que ellos también dicen, bueno, vamos a trabajar conjuntamente con ustedes, y eso es justamente el eslogan que nosotros tenemos, compromiso de todos. Veníamos hablando y antes de iniciar le decía, bueno, ahora escucho tanta promesa también, y creo que ese es el compromiso y la responsabilidad del político. Porque claro, llega, entonces sí, llega a tener como esa amistad con la gente. Al tener esa amistad llega a tener ese compromiso, pero tampoco le puedo prometer lo que no se va a realizar. Y mucho más, qué irresponsable prometerle sin antes saber cómo lo voy a realizar. Cuando nosotros vamos a hablar con la gente, y es más, existe y va a haber muchísima posibilidad de que vayan varias agrupaciones, siempre les digo, pregúntenles así como nosotros les estamos explicando, cómo lo va a hacer, cuándo lo vamos a tener y con qué lo van a realizar. Porque no es solo también tener esa promesa o ese compromiso de les vamos a hacer todo, que ya nos pasó en una administración pasada, sino realmente decirles y comprometerse en hacer obras, en fiscalizarlas correctamente, en que tengan este orden a nivel de que también se ligue con ordenanzas adecuadas, con conocimiento a nivel de directores para que se puedan realizar todos los procesos. Pero también debe de existir justamente esta planificación. Nosotros no vamos a mentirles. Tenemos que decirles, nos falta la obra principal. Y esta es una obra que encima de eso es una continuación de una administración. Qué pena también decir, lo que hicieron otros está totalmente equivocado. Sí, que obviamente varias administraciones hicieron mal sus obras y por eso estamos como estamos. Pero existen ciertos proyectos que deben de tener continuidad. Y eso no debe dar vergüenza a nadie, se debe de continuar la obra. Pero se debe de saber también los tiempos, se debe de saber el compromiso que deben de adquirir y se debe de seguir diciéndose, sí, si es que nosotros queremos obras, tenemos que seguir pagando mejoras, tenemos que seguir planificando, y eso es lo que debe también de recibir o debe de tener la responsabilidad la persona que escucha al político. Lo compromete, por supuesto, existe la amistad, por supuesto, existe voluntad, por supuesto, pero comencemos también en ese cómo, cuándo, por qué, y eso es totalmente tener una loja planificada.
0: Arquitecta, qué grato es conversar con usted, gracias por habernos acompañado.
1: No, muchísimas gracias, y vuelvo y repito, creo, como esta visión que nosotros tenemos, es justamente trabajar con todos, es ir a cada uno de los barrios, vamos a ir a Trinidad, vamos a ir a Malacatos, recorremos también las parroquias, por eso estamos a full, ya no es un trabajo que ha venido desde poquitos días, ya ha venido casi hace un año, tenemos una planificación consolidada, vamos a las entrevistas contestando los por qué, los cómo, los cuándo, los con qué, porque lo sabemos y así queremos llegar realmente. Tenemos el compromiso, tenemos la voluntad, tenemos excelentes profesionales tanto en el Distrito Norte y en el Distrito Sur. Así que comencemos también, aparte de buscar estas voluntades, estos proyectos, yo creo que analicemos bien. Se viene una etapa totalmente de política y politiquería. Así que es indispensable también buscar la política pública y el compromiso de todos, que sí lo tenemos con el doctor Patricio Valdivieso y obviamente con todos mis compañeros a nivel para concejalías del Distrito Norte y el Distrito Sur. Muchas gracias, doctor, por la entrevista.
0: Gracias, arquitecta, por acompañarnos. Hagamos esta pausa y retornamos.
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0: Exacto. Damas y caballeros, sean ustedes bienvenidos. Quedan en muy buenas manos. Esto es
1: el gran mano a mano entre Carmencita Lara y Paulina Tamayo, dos grandes valores del sentimiento popular de Ecuador y de Perú. Carmencita Lara.

0: Paulina Tamayo.
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1: qué lindo cantando.
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1: Ahí vamos a escucharlos con fuerza, vamos.
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Grande, grande, grande, grande, grande, realmente grande la participación de Carmencita Lara y Paulina Tamayo, dos grandes artistas de la música popular del Ecuador y de Perú. Señoras y señores, sin temor a equivocarme, este ha sido un gran show, un gran espectáculo. Un espectáculo, un concierto para el recuerdo. Rubén Patricio Aguirre les dice, por su amable y gentil sintonía, muchas gracias, felicidades y muy buenas noches.

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1: Atención, la hora nacional, 12 del día más 6 minutos. 12 del día más 6 minutos en el Ecuador continental. Buen provecho a quienes están saboreando una exquisita almuerzo, un exquisito almuerzo con esa rica sazón. Nos dicen los amigos, con esa rica sazón de la abuelita, el secreto de la abuelita. Por lo tanto, el saludo a nuestra gente linda, a quienes están en nuestra sintonía en los diferentes lugares, sectores del país y del mundo. Un abrazo fraterno para nuestros amigos, amigas, los amigos caminantes. Se ve en estos días cómo las personas con sus niños y pasan por este sector, se enfrentan al tiempo que está bastante, en la mañana estuvo bastante frío, viento con llovizna, pero cuando se pone fe, cuando hay la decisión, todo se vence. Dialogábamos con algunas personas que manifestaban, si nosotros somos de aquí oriundos de esta localidad y nos hace frío, el clima está sumamente feo, pero hay personas que vienen desde la Suay. Dialogábamos con las personas de la Suay y nos decían que ellos vienen desde Nabón. Han salido el día martes, ya estamos viernes, mire, cuántos días, 4 días que ya caminan. Por eso la fe mueve montañas. Si usted está vendiendo algo, véndale sin cobrarles mucho, porque el esfuerzo que hace, póngase en el caso de ellos, que usted esté caminando y le brinden un exquisito almuerzo, no tan caro ni tan barato, pues ya de acuerdo a las circunstancias, se va a sentir feliz y van a llevar un gran recuerdo y vuelven el próximo año. Buen provecho. Ahí está ahora quienes están disfrutando un exquisito almuerzo. Una linda tarde para nuestros amigos, amigas que están en nuestra sintonía. Vamos a tomarnos la señal desde la ciudad de Loja para llevar hacia ustedes el año informe.
2: Como dice la canción, cuando éramos jóvenes. El día de hoy tendremos todos los detalles, además de qué canciones van a cantar, de qué han hecho de su vida durante todos estos años y, por supuesto, cuándo van a llegar a Loja para prepararse para el concierto del próximo 12 de septiembre. Todos estos detalles hoy con José Félix, el integrante de Salserín, con mucho swing, aquí en Hechicera. Así empezamos.
3: El equipo está completo en las informaciones.
2: María José Coronel.
3: Y Fabián Coronel.
2: Sergio Javier Coronel Romero en la dirección técnica y en la producción de este informativo.
3: Buenas tardes. Bienvenidos.
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2: Anécdotas, relatos e historias en el mejor estilo del doctor Efraín Borrero Espinosa, el cronista de Loja. En este día viernes del baúl de los recuerdos, el doctor Efraín nos trae su tema para hoy, lo denominado La industria azucarera lojana, un viaje a través del tiempo. Doctor, buenas tardes.
6: Bienvenido. Buenas tardes, María José. Muchas gracias. Una noche de mayo de 1962, Mario Palma, técnico del ingenio Monterrey Azucarera Lojana, le dijo a Máximo Hidalgo, ya sale el azúcar, ya sale el azúcar. Todos los que estaban en el sitio, visiblemente emocionados, pero con la desesperación en ciernes, esperaban el momento culminante. Cada hora que pasaba se hacía más larga, hasta que, por fin, hacia las 5 de la mañana, el azúcar comenzó a salir. Máximo se trasladó rápidamente a la Casa de Hacienda para hacer conocer la ansiada noticia a su padre, Alberto Hidalgo, quien lo acompañó de vuelta a las instalaciones de la planta industrial. Al contemplar el primer quintal de azúcar, una sonrisa expresiva dibujó sus labios mientras sus ojos se humedecían por la emoción. En ese instante, los recuerdos debieron agolparse en su mente, pugnando por salir a borbotones. El inmenso esfuerzo revivido como en los días ya lejanos de Zaruma. Las noches en vela pensando, diseñando y repasando cada variable técnica y económica para blindar el proyecto contra el fracaso. Los momentos de duda y las horas entregadas al ejercicio místico de la creación empresarial. Pero por encima de todo, vibraba su fe inquebrantable en un ideal: levantar una industria que generara trabajo. Minutos después, la familia entera celebraba el dulce fruto de su constancia. Los abrazos efusivos se multiplicaban y sellaban una complacencia indescriptible por el éxito alcanzado. Su esposa, Marianita Gutiérrez Córdoba, elevó la mirada al cielo en gratitud profunda y, vencida por la algarabía, no resistió la tentación de jugar y bañarse con azúcar. La noticia corrió como pólvora por los hogares del pequeño pueblo de La Toma, nombre histórico de la localidad antes de su cantonización como Cataballo el 22 de mayo de 1981, bajo la presidencia de Jaime Roldós Aguilera. Los pobladores no tardaron en colmar el recinto del ingenio para atestiguar el prodigio. El eco del logro trepó las montañas hasta llegar a la ciudad de Loja, donde los incrédulos lo recibieron con asombro. Muchos viajaron de inmediato a La Toma para unirse al fervor de la familia. Entre ellos, un afamado prestamista que tiempo atrás había negado a don Alberto un crédito de 1 millón de sucres para concluir las obras, aduciendo falta de liquidez. Una excusa que ocultaba la verdadera razón. Nadie, hasta ese día, creía en la viabilidad de aquella gran obra. La versión original del relato es parte del hermoso libro El hombre que retó al futuro, publicado por Malca en 1996, gracias a la iniciativa de su gerente, Steve Brown Hidalgo, que refiere detalladamente la vida, el trabajo fecundo y los grandes logros alcanzados por Moisés Alberto Hidalgo Carrín, ilustre ciudadano nacido en Zaruma el 31 de marzo de 1896. Alberto Hidalgo no tuvo una formación académica tradicional. El título que avaló su destacada trayectoria lo obtuvo en la Universidad de la Vida. Desde la adolescencia forjó su carácter en la curtiembre familiar de sus padres y más tarde en la explotación maderera para la provisión de pilotes. Ganó gran prestigio en el comercio ganadero, actividad donde adquirió fama por el valor inalterable de su palabra. Asimismo, asumió la representación de la compañía de aviación CEDTA para los vuelos de conexión con Guayaquil y Quito, hitos que le permitieron tocar los dinteles de la gloria y marcar el camino hacia su consagración como uno de los industriales más notables en la historia de la provincia de Loja, con la creación de la empresa Monterrey Azucarera Lojana Compañía Anónima, Malca. La actividad ganadera a gran escala lo atrajo a la toma por la fertilidad de sus tierras. Eran propicias para el engorde de ganado cuyas reses adquiría en varias haciendas de la provincia de Loja para luego comercializarlas en Guayaquil e incluso en el Perú, y para la provisión de carne a una empresa minera norteamericana en Portobelo. Arrendó la finca Trapichillo, propiedad de Agustín Burneo, que después la adquirió contando con las facilidades de pago que le brindó el propietario. Más tarde pasaría a llamarse Monterrey. Trapichillo es un nombre que proviene directamente del uso de un trapiche artesanal que había en la finca. Era una máquina de madera accionada por tracción animal que servía para moler caña de azúcar y extraer su jugo, con el que se elaboraba panela y el famoso turrón, además de destilar guarapo fermentado para producir aguardiente. Como la máquina era más pequeña o de menor escala en comparación con grandes moliendas industriales de la época situadas en la provincia del Guayas, se añadió a la palabra trapiche el sufijo diminutivo illo. Por lo mismo, el término trapichillo hacía alusión a un trapiche pequeño que operaba en esa zona. Don Alberto, visionario de los negocios, fue comprando otras fincas colindantes hasta completar 600 hectáreas que sirvieron para el establecimiento de las invernas y los pastizales que sustentarían una actividad ganadera de varias décadas. En el Valle de la Toma había grandes plantaciones de caña de azúcar que eran destinadas desde hace mucho tiempo atrás para la venta de forraje preferido por las acémilas de carga que llegaban de paso con mercaderías a la ciudad de Loja, así como también con peregrinos devotos de la Virgen del Cisne. Estoy seguro que Alberto Hidalgo, con el tiempo y la genialidad de su visión, asimiló el potencial del valle y pensó en la posibilidad de consolidar y tecnificar las antiguas tierras y haciendas cañeras del sector, marcando la transición definitiva a la molienda artesanal hacia la gran industria azucarera del sur del Ecuador, lo que a la postre determinó la existencia de Malca. Un aspecto que tomó en cuenta fue que, gracias al clima subtropical seco del valle, el periodo de cosecha duraba 10 meses consecutivos, superando ampliamente a los ingenios del Guayas. Además, el hecho de que gran parte del azúcar que se consumía en la provincia de Loja provenía de la costa o del Perú. En la provincia existieron los ingenios, que en realidad eran menores procesos de

0: uno de los referentes de la industria del aguardiente en el Austria ecuatoriano. Hacia finales del siglo XIX, la hacienda experimentó su gran modernización industrial de la mano de Manuel José Aguirre Jaramillo, quien eliminó los viejos trapiches coloniales de madera movidos por bueyes e instaló un moderno ingenio azucarero hidráulico al que bautizó con el nombre de Adriana, en honor a su esposa Rosa Adriana Bermeo. De este linaje familiar nació el ilustre escritor y poeta lojano Alejandro Carrión Aguirre, quien plasmó en sus memorias la infancia transcurrida en los cañaverales de esta propiedad. Esta innovación hizo posible la producción de azúcar y panela, además del destilado de aguardiente, convirtiendo a la Trinidad en un imán económico de la zona que provocó el desarrollo del sector. En 1976, la propiedad cambió de manos al ser adquirida por René Palacio Serrano en sociedad con Rolando Merchán Semería. Bajo la gestión de la familia Palacios, liderada posteriormente por Rosa Jaramillo, viuda de Palacios, la hacienda experimentó un giro integral al preservar la maquinaria histórica de la molienda, como la antigua centrífuga del ingenio, y convertirse en un magnífico centro de eventos, recepciones y servicios turísticos. Sus edificaciones combinan la arquitectura republicana con la conservación de los antiguos vestigios de la molienda azucarera. En otro sector de la provincia, en el hermoso paraje de clima subtropical llamado históricamente el Valle de Huancoya, perteneciente a la jurisdicción del Cantón Espíndola desde 1970, se instaló un pequeño ingenio artesanal azucarero en la heredad de la familia Valdivieso, con el fin de procesar la abundante caña de azúcar del valle y fabricar azúcar morena y panela. Con el paso del tiempo, la hacienda tomó tanta relevancia y el impacto económico y social de la molienda fue tan grande que los pobladores y viajeros comenzaron a llamar a todo el sector como el ingenio, al punto que en su parroquialización ocurrida el 23 de septiembre de 1989 se impuso ese nombre por encima de su raíz histórica. La toma, Malacatos y el ingenio no solo molieron caña, moldearon la identidad de importantes sectores de nuestra provincia, desde el rugido industrial transformando el Valle de la Toma hasta el latido constante y artesanal de pequeñas instalaciones como Adriana y el ingenio, la dulzura lojana se escribió con la inquebrantable voluntad de su gente y la tierra fertilizada por el tiempo. Feliz fin de semana.
1: El doctor Efraín Borrero, el cronista de Loja, en el baúl de los recuerdos, en este viernes su tema, la industria azucarera lojana, un viaje a través del tiempo.
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6: 12:36 minutos en Meridiano.

Travesía de regreso a la casa del Padre, el camino que todos debemos recorrer. Esta es la reflexión de hoy de Patricio Sánchez Izquierdo. Un amor que siempre busca. En la vorágine, la gran novela de José Eustacio Rivera, parece uno de sus personajes más conmovedores. Clemente Silva, un padre que se interna en las inmensas selvas del caucho colombiano en busca de su hijo Luciano, a quien llama con ternura Lucianito. Cada noticia lo conduce a un lugar distinto. Cada pista parece desvanecerse en la esperanza. Sin embargo, Silva no se rinde. Camina entre fieras serpientes venenosas y ríos caudalosos. Soporta el hambre, la sed, el agotamiento y la fiebre. En la corteza de los árboles va dejando un rastro. Aquí estuvo Clemente Silva en busca de su querido hijo Luciano, con la esperanza de que alguien lo lea y se lo haga saber. Su hijo es como una sombra que siempre se aleja. Al final, la selva termina. Termina envolviendo el destino de quienes se aventuran en ella. Pocas angustias pueden compararse con la desaparición de un hijo. No saber dónde está, qué le ha sucedido o qué motivo lo llevó a marcharse abre en el corazón de los padres una herida que no descansa. Frente a tantas preguntas sin respuestas, solo queda una esperanza: el encontrarlo con vida y estrecharlo nuevamente entre los brazos. Publicada por primera vez el 25 de noviembre de 1924, La vorágine continúa interpelándonos más de un siglo después. La dolorosa búsqueda de Clemente Silva parece ocurrir hoy, aunque la selva natural haya sido reemplazada para muchos por una selva de concreto. Un laberinto de indiferencia, violencia, soledad, adicciones y la explotación capaz de devorar la voluntad, la cordura y hasta la vida. La novela nos mueve a sentir compasión por una sociedad que demasiadas veces contempla en silencio cómo las personas que extravían hasta convertirse en sombras. Así como la selva minaba el cuerpo y el espíritu con la enfermedad, el hambre y el peligro constante también, el mundo actual puede despojar al ser humano de su dignidad y conducirlo a una dolorosa degradación. Pero aún en medio de esta oscuridad, existe un fulgor que se resiste a desaparecer: el amor de los padres. Es un amor que sale al camino, pregunta, espera, llama por el nombre y continúa buscando cuando los demás ya se han dado por vencidos. Aunque el entorno parezca sofocarlo, sabe que amar es entregarlo todo, incluso cuando no se alcanza a contemplar el fruto del sacrificio. La caminata del viejo Silva evoca también el amor de Dios. Jesús nos habló del pastor que deja las 99 ovejas para buscar la que se le perdió, y del Padre,
del padre que permanece atento al camino hasta ver regresar al hijo que se había marchado. Así es nuestro Padre. No se cansa de buscarnos, no borra nuestro nombre de su corazón y va dejando señales de su presencia, aún en los lugares más ásperos de nuestra existencia. Tal vez nosotros también nos hemos internado alguna vez en una selva interior hecha de miedo, orgullo, culpa o desesperanza. Quizá pensamos que ya nadie puede encontrarnos, pero Dios atraviesa nuestras sombras, pronuncia nuestro nombre y abre caminos allí donde solo vemos maleza. Su misericordia no espera inmóvil, sale a nuestro encuentro. En esta travesía de regreso a la casa del Padre, el drama de Clemente Silva nos recuerda que ningún hijo deja de ser amado por haberse extraviado. Antes de que la selva de dentro o la de fuera termine por devorarnos, escuchemos la voz del Padre que nos llama y sigamos las huellas que ha dejado para conducirnos a casa. Porque el suyo es un amor que nunca abandona, un amor que siempre busca. Travesía de regreso a la casa del Padre, el camino que todos debemos recorrer. Patricio Sánchez Izquierdo, el tema, un amor que siempre busca.

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1: 12:43.
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1: El economista Diego Lara León en Prensa de Fondo ha denominado su tema para hoy el fin de un reto y el inicio de otros. A inicios del 2015, las autoridades públicas y privadas de Loja me invitaron a formar parte de un proyecto que aún no tenía forma. Y siendo sinceros, no era atractivo el subirse en aquel barco. El entonces llamado Comité de Ferias de Loja venía de una quiebra financiera muy grave. El colapso había llegado en el 2014 por razones que no es momento de explicar. En ese año y con la urgencia que siempre existe, fue el ingeniero Fabián Villamagua quien con valentía se hizo cargo de salvar el evento ferial. Siempre reconoceré en él el riesgo que asumió con un alto espíritu de lojanidad. En enero del 2015, cuando el ingeniero Villamagua asumió nuevos retos profesionales, el Comité de Ferias me pide iniciar un proyecto de transformación. Las directrices eran claras, pero casi imposibles de cumplir, considerando la realidad de ese momento. Realizar un rescate financiero, pagar deudas, planificar, evolucionar la Feria de Loja, hacerla un ente de desarrollo y crear nuevos proyectos. Vaya tarea. Para ello, se empezó por el inicio, haciendo un diagnóstico de la realidad, luego definiendo un plan estratégico a largo plazo, conformando un equipo y profesionalizándolo, cerrando el grifo en los gastos, soñando en un complejo ferial mejor y golpeando puertas, motivando empresarios y autoridades a sumarse a ese sueño. Recuerdo la primera feria que hicimos, entre barro y polvo, entre viento y desorden. Les confieso que quise salir corriendo aquella vez. El lugar donde se expendían los alimentos no prestaba las condiciones sanitarias. Los baños, los stands, las oficinas, los andenes de circulación, las naves, los jardines, en fin, todo el complejo ferial requería intervención. Debo reconocer que los expositores, los que hacen la feria, se sumaron al proyecto y dentro de las incomodidades que pasaban, pusieron su voto de confianza y crecimos juntos. Ordenar la casa siempre será un proceso arduo y difícil. Se sumaron poco a poco aliados internos y externos que creyeron en este nuevo inicio. Hace pocos días me preguntaban, ¿cuándo es el mejor momento para cerrar un proyecto? Pues creo que el mejor momento es cuando se haya cumplido. Hoy el plan estratégico de la Corporación de Ferias de Loja se cumplió al 100%. Más de 120 intervenciones al complejo ferial, que queda diametralmente diferente. Más de 12 ferias, cuando antes habían 3. Una oficina de proyectos, una oficina comercial en Piura, una red de tiendas y nuevos productos, listos para nacer como convenciones y seminarios. Quedan certificaciones internacionales y varias alianzas internacionales. Quedan miles de emprendedores apoyados y una organización que entendió que es una parte del ecosistema productivo lojano. Pero sobre todo, queda un equipo humano formado que sabe lo que hace. Sin duda, queda mucho por hacer. Sin duda, los ejercicios humanos son eso, ejercicios perfectibles, con errores y aciertos. El contexto con el que inició la Corporación de Ferias de Loja no es ni de lejos similar al actual. En este momento, donde existen nuevos liderazgos a nivel directivo y ejecutivo, es momento de todos apoyar. Es momento de empujar el barco hacia el futuro. Estoy totalmente convencido de que Diego Guzmán, con el respaldo de la presidenta Diana Guayanay y todo el equipo directivo, técnico y operativo, hará un extraordinario trabajo. Si al salir un líder, la empresa sigue su marcha sin mayores tropiezos, entonces ha sido un buen líder. Prometo escribir las memorias de esos años. No existe mejor manera de agradecer, por tanto, que con tanto vivencias. Gracias a todos por su apoyo, cariño y apertura. Mis proyectos personales que quedaron en pausa empiezan a despertar. La empresa, el emprendimiento, la asesoría, mis clases, mis alumnos, escribir, la familia, las vacaciones que no hubo y, por supuesto, disfrutar de la feria. A partir de ahora y como hace varios años, como un visitante más. Gracias a todos. El fin de un reto y el inicio de otros. El economista Diego Lara León en Prensa de Fondo.
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1: Es la una en punto.

0: Ahora sí la vista del escenario, señoras y señores. Esta canción, con el cariño del Trío Colonial, para nuestra ciudad natal, Quito, la capital de todos los ecuatorianos. Y vamos a gritar desde el Carchi al Macará. Un ole, pero con fuerza, que se escuche en todo el Ecuador. ¡Vince!
1: ¡Un, dos, tres, va! ¡Eso!
0: ¡Qué bonito, qué bonito! Y ahora sí, vamos a ver cómo nos va con orquesta completa.

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1: Atención a la hora nacional. 5 de la tarde más 20 minutos, 5-20 minutos en el Ecuador continental. A continuación, amigos y amigas, vamos con la información que se genera a través de Bacana, la radio de la información. Saludos a los amigos, amigas que están en nuestra sintonía en los diferentes lugares, sectores del país y del mundo. Gracias a quienes están en nuestra sintonía en los diferentes sectores del país y del mundo. Un abrazo fraterno para nuestros amigos en el Ecuador, a quienes están saboreando.
2: A investigar con lo que pasa.
1: Vamos ya con la información que se genera a través de Bacana, con la conducción y dirección de José Daniel. Una excelente tarde.
2: Daniel dice, tienen familias enteras en instituciones públicas y no pueden entrar otras personas y piden 2 o 3 años de experiencia. ¿Y ahora qué van a hacer? ¡Qué vergüenza! Claro. Y no solo pasa ahí en el Ministerio de Salud, ¿no? Que ahí está la señora de talento humano, metida en talento humano, el marido que es un ingeniero ambiental, entra a Pichillo, ahora la hija, es decir, familias enteras así hay en diferentes partes. Si no, vayan también a la empresa eléctrica, vayan a ver ahí. Ahí hay familias enteras. Nadie que no sea de esas familias puede entrar a estas instituciones. Por eso es el enojo de mucha gente, de muchos profesionales, de lo que está pasando en...

0: 17 horas con 24 minutos. Vamos a la pausa y enseguida regresamos ya para conversar con nuestro primer invitado, el doctor Wilson Martínez, aquí en Bacana 100.5. Regresamos.
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Muy bien, estamos de vuelta de retorno y esta hora de la tarde son ya las 17:28. Está con nosotros en esta hora de la tarde el doctor Wilson Martínez, muy reconocido, ¿no? Allá en el Cantón Gonzanamá, y no solo en el Cantón Gonzanamá, en todo, yo creo que toda la provincia de Loja, querido doctor, ¿no? Por esa visión ganadera, ha sido también por algunas ocasiones presidente de la feria ganadera, el señor del buen suceso, el Cantón Gonzanamá. Y ahora lo tenemos, yo diría, en otra faceta de su vida.

0: ¿no? En este caso ya involucrado en el tema político, estimados amigos, y en esta situación, pues usted postula como candidato a la alcaldía del Cantón Gonzanamá. ¿Qué le decide tomar esta decisión? Bienvenido, doctor, qué gusto saludar.
1: Muchísimas gracias, José Daniel, muchísimas gracias al medio de comunicación, Radio Bacana. Un saludo a mi pueblo de Gonzanamá, un saludo a la provincia de Loja y a la culta ciudadanía que me escucha. Mi estimado Daniel, si bien es cierto, yo a mí me ha tomado, y como tú conoces, yo soy un hombre de trabajo, un hombre de lucha, un hombre, un agricultor, un ganadero. Yo he decidido participar ahora para poder ayudar a mi gente, para poder ayudar a las personas que nunca las ayudan. Ya. Todo mundo, toda la vida, el agricultor, el ganadero, da de comer a las ciudades, pero es las personas que nunca les paran bola, o sea, no les apoyan con nada, no les dan herramientas de trabajo, no les dan buenas vías, no les dan sistemas de riego. Y por eso yo me he inclinado para poder trabajar como siempre los he defendido. Desde mi lugar donde yo he estado representando, yo siempre he defendido a mi sector, porque es un trabajo bien duro, bien sacrificado, pero bien noble. Ya. Pero a ellos hay que apoyarlos.
0: ¿Será entonces usted un alcalde del sector rural, sector productivo, el Cantón Gonzanamá?
1: 100% me voy a dedicar a reactivar la economía de mi cantón, en lo que concierne el aparato productivo. Ya. Porque aparte de que soy un técnico agropecuario, yo sé cómo y de qué manera resolver. Porque yo soy graduado, soy un médico veterinario zootecnista. La zootecnia es una rama de la medicina veterinaria. Claro, ¿qué dice? Que producir más en menos tiempo. Entonces yo voy a trabajar para mi agricultores y ganaderos.
0: Ya. Gonzanamá, una de las fortalezas es el tema ganadero. ¿Qué hacer ahí, por ejemplo? Porque ese es el reconocimiento que tiene Gonzanamá.
1: Toda la vida, mi estimado José Daniel, como te dije antes, hay que darle herramientas al ganadero. Hay que darle sistemas de riego. Mira que yo te digo que en 12 años... la prefectura no ha invertido un solo centavo partido por la mitad en riego. Entonces, el ganadero, tenemos épocas críticas bien marcadas, lo que es invierno y verano. El ganadero no tiene riego, ¿cómo produce? ¿Cómo hace producir la tierra? Entonces, ¿qué hay que darle ahorita? Sistemas de riego para poder producir, hay que dar las herramientas necesarias, José Daniel. O si no, ¿cómo producimos? Yo como técnico no puedo hacer maravillas. Claro. Primero es el riego. Ya. Primero la vialidad. Eso, de ahí vamos a partir para poder reactivar la economía. Enseguida, mejoramiento de pastizales, mejoramiento de praderas, mejoramiento genético, como ya estamos haciendo. Y Gonzanamá la estamos ubicando a lo que dice el eslogan, la capital agrícola, ganadera y artesanal de la provincia de Loja.
0: Ese es un punto fundamental, el tema ganadero productivo de Gonzanamá. ¿Qué otro potencial tiene Gonzanamá, aparte de lo que es ganadero? Por ejemplo, en la parte baja del Cantón Gonzanamá veo mucha producción de maíz, por ejemplo. También en Lambacola veo mucha producción de café. ¿Se puede trabajar también de forma integral con articulada con todos esos productores?
1: Así es, José Daniel. Tenemos, tú conoces Gonzanamá.
0: Claro, por supuesto.
1: Clima frío y clima cálido.
0: De todo.
1: Entonces, el objetivo de nuestra propuesta también en base a mi candidatura es que poner un técnico agropecuario en cada una de las parroquias. Hacer un vivero forestal para que puedan llegar con las necesidades que ellos necesitan. Si necesitamos plantar café, será café. Claro. Si necesitamos plantar aguacate, será aguacate. Diversificar los cultivos. ¿Para qué? Para mejorar las condiciones de vida. Pero para ello necesitamos agua.
0: Claro, agua. Eso es muy importante. Solo permítame un contacto telefónico. Póngase ahí los auriculares para que escuche quién está en la línea. Le escuchamos. Buenas tardes.
2: Buenas tardes. Tengo una pregunta al candidato. Quisiera que nos indique cuáles son las funciones y atribuciones que tienen los GAT parroquiales, perdón, cantonales. Quisiera saber si conocen su señor candidato.
0: Muy bien, bueno, ese es otro tema, pero de todas formas, decía, uno de los temas importantes que hace falta en el Cantón Gonzanamá, y agua lo tiene. Tiene agua, lo que falta es tecnificarla, doctor.
1: Así es, mi estimado José Daniel. Contestándole la pregunta, sí, sí, sí, mi estimado amigo, el asunto, yo sé demasiado lo que es las competencias necesarias que el alcalde como tal, pero tiene que hacer convenios tripartitos con las instituciones, tiene que gestionar, hay ONGs para poder sacar recursos. O sea, Uno va de alcalde, ahorita dicen, no es competencia, yo no puedo hacer, entonces ¿a qué van?
0: Usted es un hombre práctico.
1: Lógicamente, José Daniel, contestándole la pregunta al señor.
0: En lo privado se ha manejado así,
1: ¿no? Me he manejado así, con autogestión. Ya. Y siempre yo he dado, siempre he podido hacer crecer mis instituciones donde yo he estado, uh-huh. pero siempre en forma honorífica, porque donde he estado representando no se gana un centavo. Claro,
0: porque el presidente de la Feria de Ganaderos no tiene sueldo, ¿no?
1: Cuatro periodos, estimado José Daniel.
0: Ya.
1: Y yo he salido adelante y hemos presentado los mejores espectáculos en el sur de la patria, uh-huh. que es en Gonzanamá.
0: Por supuesto, y eso le da una relevancia. Ahora, el tema, por ejemplo, de mejorar los canales. Purunuma es una parroquia alta que tiene gran cantidad de agua, pero de lo que yo me he dado cuenta, se necesita ahí tecnificarlo. Por ejemplo, ¿cómo se trabajaría con el gobierno provincial, con otras instituciones para mejorar los canales? Hay canales ahí ya de 40, 50 años, incluso hay una represa, se me va el nombre de la represa, que tampoco se le ha dado mantenimiento.
1: Mi estimado José Daniel, todos los canales, todos los sistemas de riego ya han perdido su vida útil. Uh-huh. Hay que repotenciar los sistemas de riego que hay. Hay que tecnificarlos porque en Purunuma, por ejemplo, tenemos agua más que suficiente para irrigar hasta alrededor de 400, 500 hectáreas, porque si es agua de la represa, uh-huh. la podemos llegar a las lagunas, sería espectacular a través de tubería. Uh-huh. Pero el gobierno provincial tiene que apoderarse del campo.
0: Yeah.
1: La vida está en el campo. Uh-huh. Yo como técnico, si no hay agua, no hay producción. Queremos mejorar las condiciones de vida, pero apoyemos, aportemos a la gente que necesita. No hagamos cosas incoherentes, sino trabajemos en lo que tenemos que trabajar para poder mejorar la producción de los agricultores y ganaderos de mi cantón.
0: Muy bien, eso en el tema productivo. Ahora, Gonzanamá va mejorando de a poco. También hay que reconocer las cosas que se han hecho bien. Es un cantón que está muy bonito, por lo menos en el centro, el tema de la regeneración. Y eso veo también que ya mucha gente se ha animado a construir en Gonzanamá. Y otro día se iba a Nambacola. Recuerdo cómo era Nambacola antes, una parroquia olvidada. Ahora ya mucha gente está haciendo sus segundas residencias ahí. Pero eso también, con la producción, hay que saberla comercializar. Y ya en Gonzanamá, por ejemplo, en la salida de Gonzanamá, a mí me parece muy bonito ese lugar. Todo mundo para obligadamente y ya compra un queso, el yogur, compra el café, compra los mazapanes que hacen, y un sinnúmero de cosas. ¿Cómo trabajar con la gente para
1: articular,
0: que articule
1: eso? Lo único, mi José Daniel, uh-huh. en administraciones anteriores, no hubo una verdadera socialización con las personas, con las cabeceras cantonal y parroquiales. Hicieron el plan de mejoras, pero el plan de mejoras hoy en día, hermano, le están tocando pagar a algunos ciudadanos de las cabeceras cantonal y parroquial $1,500 por año. O sea, ese es otro objetivo que yo tengo que hacerlo, mi José Daniel. Uh-huh. Tengo que, con la honorable Cámara que vamos a trabajar, ya, hacer una reforma a la ordenanza, uh-huh. para poder subsidiar por lo menos el 50%, porque en todos los lugares, uh-huh. tanto en la cabecera cantonal como parroquiales, existen personas muy pobres, uh-huh. de lo que cuando no tengan para pagar, les irán rematar la casa, los dejarán en la calle, uh-huh. porque no tienen para pagar. Yeah. Eso se hizo en la administración del ingeniero Norman Espinosa, uh-huh. pero no socializó. Y de lo que quede, del sobrante que quede, el 50%, si lo puedo poner para 30 años para no afectar la economía del pueblo, lo pongo a $10 que paguen por año, lo hago.
0: O sea, José, el Daniel, impuesto de
1: las mejoras,
0: de las mejoras, ¿no?
1: Está totalmente elevado.
0: Uh-huh. ¿Cuánto están pagando? ¿Cuánto pagan normalmente?
1: De acuerdo a la extensión, de acuerdo, yeah. a los metros que tiene de mejoras, cada uno de los propietarios paga. Un amigo de Nambacola que se llama Héctor Arias, el primer año pagó $1,450.
0: Pues que allá también tienen unos lotes grandes. Pues.
1: Lógicamente, pero es en exceso, o sea, claro. uh-huh. pero José Daniel, yo voy al tema de que mucha gente también está con la escuela de economía que no tiene para uh-huh. pagar.
0: Ya.
1: A ellos yo quiero ver la forma de poderles ayudar, si puedo hacer una reforma, porque sí lo permite la ley, uh-huh. hacer una reforma a la ordenanza para poder ayudar a las gente que no tienen, hermano, o sea, no, porque si no tienen y tú sabes que la deuda sube, les van a rematar sus casas.
0: Sí, pero también el municipio necesita ahí tener ingresos el día de mañana para ser sujeto incluso de capacidad de crédito.
1: Tiene ingresos, tiene su presupuesto, José Daniel. El presupuesto muchas de las veces lo desperdician en otras cosas.
0: Ya.
1: Es otro tema que lo vamos a topar en lo posterior, uh-huh. José Daniel. Y también yo tengo todo bien claro.
0: Ya.
1: ¿De qué manera y qué forma yo quiero llegar?
0: Uh-huh.
1: Tú recién estaba escuchando la corrupción. Claro. El cáncer que nos agota a todo mundo es la corrupción, José Daniel. Si los dineros que llegan al municipio se los administra bien, de la mejor manera, en forma equitativa, la plata alcanza. Uh-huh. Pero si hay sobreprecios, si hay porcentajes, no alcanza para nadie.
0: Claro.
1: Por eso ese es mi otro objetivo, llegar, José Daniel, porque si bien es cierto, yo he trabajado ya años de mi vida, pero uh-huh. así he trabajado de sol a sol. Claro. Y siempre he defendido a la clase ganadera. ¿Por qué? No sé si tú recuerdas, parece que no recuerdas, yo fui comisario nacional y de policía. Uh-huh. Cuando en Gonzanamá el cuatrerismo nos acababa a todos.
0: Ah, claro, hubo un tiempo.
1: Entonces, yo al frente puse mano dura y acabé el cuatrerismo. E incluso un carro lo quemamos en Gonzanamá y el pueblo es testigo. Uh-huh. Después en la provincia de Loja se mataban los animales, se mataban en los diferentes lugares los animales, los pelaban y se llevaban todo lo mejor. Uh-huh. También logramos frenar, José Daniel,
0: yeah.
1: porque es algo injusto. Hoy en día en Gonzanamá todavía existen lugares, desde Lanzaca, algunos lugares, las gallinas se les roban a la pobre gente y uh-huh. las autoridades no hacen nada.
0: Claro.
1: Entonces, ese es mi objetivo, poder defender al sector agropecuario, porque hermano, te digo, si cualquier persona uh-huh. invierte algo, hacer para ver algo,
0: claro,
1: y que venga
0: supuesto.
1: Otro y se le robe, eso, no tiene eso, sentido.
0: Eso no está bien.
1: No claro. está bien, entonces yo no puedo permitir eso.
0: Muy bien, ahora, otro tema que tiene Gonzanamá una fortaleza en el caso de llegar usted a ser alcalde, y desde ya lo comprometo, para el desarrollo de este cantón, es el tema vial. Y si así se habla de producción, por ejemplo, para mí es un sueño, incluso para los amigos de Purunuma, concretar con la prefectura de Loja ese asfaltado desde Purunuma hasta el sector de Chinguilamaca e incluso desde Chinguilamaca también hasta el cantón Quilanga, trabajar ya de forma mancomunada con todas esas autoridades. ¿Habrá ese compromiso? Porque esas zonas también son muy productivas y turísticamente pues, se puede explotar.
1: Turísticamente, José Daniel. Mm. Tenemos una belleza para explotar el turismo, pero simple y llanamente no hay vías. Tú vieras cómo están las vías rurales,
0: claro.
1: un desastre.
0: Y tiene maquinaria.
1: Un desastre. Decir. Da pena, tienen maquinaria, pero simple y llanamente dicen no es competencia y no voy a invertir. Hoy en día en Gonzanamá uh-huh. da pena con la gente. ¿Por qué? Les cobran el diésel para mandar una máquina que limpie una vía. A los niños que los movilizan les cobran el diésel. Oye, José Daniel, y algo que a mí me indignó en una parroquia de Changaymina,
0: yeah.
1: en el sector del Tablón, uh-huh. la pobre madre de familia no pagó el diésel y a los hijos los dejaron botando en la carretera.
0: No,
1: qué indignante, sí, hermano, qué culpa tienen
0: no
1: esas
0: ser.
1: Guaguas, uh-huh. eso está viviendo. Uh-huh. Y por eso yo me he permitido aceptar la candidatura. A mí me ha rogado cuántas veces que vaya a ser de candidato, uh-huh. pero de ver tantas injusticias que vivimos en mi pueblo, uh-huh. entonces me he permitido aceptar la candidatura. Mira, se tiene que trabajar, hermano, que en la vialidad es lo primerito. Nuestro candidato es el Osvaldo Román Calero.
0: Ya.
1: Comprometido. Uh-huh. Yo le he dicho, vamos a trabajar, pero a trabajar, no a mentir, uh-huh. porque yo soy un hombre que nunca miento. Yo
0: bueno,
1: soy un hombre de bien.
0: Eso sí me
1: de bien.
0: Claro.
1: Eso es, José Daniel.
0: Sí,
1: yo
0: sí.
1: sé lo poco que me conoces, yo soy uh-huh. un hombre de bien y bien correcto en
0: y
1: el procedimiento de mis palabras.
0: Uh-huh. Entonces, ese sería uno de los trayectos, ¿no? Y con eso daríamos vida a todos esos sectores que han sido marginados de por vida, diría yo. Yo recuerdo, porque muchos habitantes de la parroquia de Purunuma, ¿de qué viven ellos, los amigos de Purunuma? Y no me van a dejar mentir, de la venta de queso, quesillo.
1: Toda la vida.
0: Toda la vida.
1: Toda la vida. Toda la vida.
0: ¿Y cuál es el mercado de ellos? Malacatos.
1: Pues. Malacatos. Eso es en el sector de los maiceros que hablábamos de Nambacola.
0: De Nambacola.
1: Hay que poner un centro de acopio, hermano, para que los créditos que les dan a créditos de Chulco, uh-huh. que les dan a las diferentes cooperativas, uh-huh. ellos puedan tener un centro de acopio para poder almacenar su producto y venderlo a un precio justo y considerable. Uh-huh. En eso tenemos que trabajar, José Daniel, porque la plata para irse es fácil, para uh-huh. ganarla cuesta mucho.
0: No, pues así mismo es, y si no se la invierte bien, ese va a ser un gran inconveniente. Ahora, Gonzanamá, con todo ese potencial que siempre lo ha tenido y se ha caracterizado, acabamos de pasar una feria, hubo muchísima gente en Gonzanamá, eso fue impresionante. Ahí me recordaba las ferias que hacía usted de la Sonora Dinamita,
1: sí.
0: pero ahí había polvo, pues nos empolvamos, pero ahora ya no.
1: Pero ya no.
0: Ahora ya no. Entonces,
1: pero de todas maneras, sí, hay buenos recuerdos.
0: Buenos José recuerdos, Daniel. Claro.
1: He supuesto. Tratado de ubicar a mi feria en lo más alto de la provincia de Loja.
0: Si llega a ser alcalde, ¿va a continuar con esa misma mística, incluso mucho mejor?
1: Con mucho más razón, José Daniel, porque uh-huh. yo como cuatro veces presidente de la Asociación de Ganaderos, yo siempre he pedido limosnas a los alcaldes. Uh-huh. Siempre les he dicho, ellos tienen pena de invertir en su gente. Solo los utilizan cuando necesitan el voto. Uh-huh. Y después no los regresan ni a ver. Yo no tengo pena de invertir en mi pueblo. Por eso yo he hecho uh-huh. los mejores espectáculos, uh-huh. a costo de lo que sea, pero lo mejor para mi tierra, uh-huh. porque se lo merece. Todo mundo dice, hermano, nadie es profeta en su tierra. Yo sí he sido profeta en mi tierra. Claro, y no, por eso quiero devolverle a mi sí. tierra lo que mucho me ha dado. Uh-huh. Y por eso he invertido en mi tierra y sigo trabajando. Sigo mejorando genéticamente mis animales. He competido en la Feria de Loja 3 años, Daniel.
0: Sí, sí.
1: Y los 3 años he ganado.
0: Claro,
1: a nivel sí. de algunas provincias.
0: Y eso usted lo ha demostrado.
1: Lo he demostrado. Porque sí,
0: bueno,
1: se puede
0: en Gonzanamá hay muy buenos ganaderos. Hay muy buena uh-huh. genética también.
1: Excelentes compañeros
0: por eso ganaderos. Por eso les va bien, ¿no?
1: Es que tenemos que hacer, y para hacer competitivo, tenemos que seguir invirtiendo, tenemos uh-huh. que seguir trabajando.
0: Claro.
1: Yo, con la bendición de Dios, tengo 2 médicos veterinarios, José Daniel. El último ya está haciendo la especialización en Argentina uh-huh. para trabajar en embriones. Uh-huh. Tenemos que avanzar claro. para poder ser competitivos.
0: O sea, sus hijos siguen su misma.
1: Siguen en la misma línea, gracias misma a la línea. Bendición de Dios. Entonces, tenemos que tener, Gonzanamá, tener una vitrina para vender genética al Ecuador. Uh-huh. Ese es nuestro objetivo.
0: Sí, ese es el objetivo.
1: Ese es el objetivo, pero tenemos que avanzar.
0: Claro, ir mejorando más, ir profesional, trabajando también de forma conjunta. Ahora, doctor, de aquí en adelante se viene la campaña, seguramente va a estar visitando todas las parroquias. Bueno, usted allí es muy conocido, donde lo ven, pues es imposible no identificarlo, pero en ese tema, ¿cómo se va a trabajar? ¿Cuál es el sentir ahí de la gente? ¿Qué ha hablado usted con los ganaderos, con los productores? ¿Qué dicen ellos?
1: En todos los lugares que voy caminando, uh-huh. siempre ellos están a la expectativa de mi mensaje. Uh-huh. Les digo, bueno, ahorita yo voy a trabajar por ustedes. Yo ya trabajé para mí, voy a uh-huh. trabajar para mi pueblo. Uh-huh. Les vengo a darles 3 meses el mensaje. Uh-huh. Si ustedes creen conveniente que Wilson Martínez les puede ayudar, voten por ustedes mismos.
0: Ya.
1: Esto, porque yo me voy a apoderar desde el primer día que el pueblo de Gonzanamá me dé la oportunidad de servirlo, desde el primer día uh-huh. estaré trabajando para mi gente, ya. para mejorar las condiciones de vida para mis habitantes de Gonzanamá y todas sus parroquias.
0: Uh-huh. Ahora, el tema rural, sobre todo usted topaba anteriormente la situación de la vialidad en algunas parroquias. Por ejemplo, Changaimina, que es una parroquia grande, Zacapalca también, que es una parroquia grande. ¿Qué hacer? Ahí hay vialidad rural, cualquier cantidad. Incluso todavía me queda ahí pendiente conocer ese trayecto desde Changaimina e ir a salir a Zacapalca por todos esos barrios que
1: tú,
0: hay.
1: Tú vieras, hermano, esas vías como están, claro. da pena. Y otra vía tan importante, la vía de Potrerillo uh-huh. a Gonzanamá. Potrerillo alimenta el mercado de Gonzalo y toda la vida ha sido marginados.
0: Ya.
1: Yo me acuerdo desde muchos años atrás, cuando ni siquiera les lastraban, la pobre gente ponían cadenas en los carros para poder salir en ese barrazal. Uh-huh. Toda la vida alimentan el mercado de Gonzanamá y de Navacola y nunca los atienden. Tú vieras cómo están, José Daniel. Uh-huh. Eso a mí me duele, porque esa pobre gente que trabaja de sol a sol, uh-huh. que se mata, se acaba su vida y nunca le dan un apoyo.
0: Uh-huh.
1: Yo estoy presto para apoyarlos directamente. Si tengo que abrirles vías a las fincas, a las praderas que cosechan el maíz, tengo que abrirles.
0: Uh-huh.
1: Tengo que hacer un trabajo mancomunado, tengo que hacer un trabajo en equipo, conjuntamente con la prefectura. Y yo no me duermo. Yo al señor prefecto, cualquiera que esté de turno, estaré golpeando las puertas, porque yo le golpeo y con firmeza, y que tiene que ser atendido para mi pueblo Gonzanamá.
0: Por supuesto, doctor, y en eso no queda duda. Vamos a leer por aquí algunos mensajes también que nos envían en esta tarde. Dice, un saludo al doctor Wilson Martínez, dice, un candidato de pueblo y para el pueblo ese momento. Dice que nuestra gente, el sector rural, también sea atendida de verdad y sobre todo, dice, un hombre de trabajo honesto, siempre ha estado ahí de la mano, dice, de los productores. Dice, otro mensaje, dice, saludos cordiales al doctor Wilson Martínez, un ganadero que ha demostrado mucho esfuerzo y trabajo por Gonzanamá. Otro mensaje, dice por acá, felicitaciones, que le vaya muy bien, querido doctor Martínez, saludos desde Purunuma, también nos escribe. Otro mensaje por acá, dice, Gonzanamá merece también un hombre que entienda y sienta el dolor y la necesidad del productor. Saludos, querido amigo, dice, de ser algún amigo suyo. Dice otro mensaje, saludos desde Nambacola, la tierra de la chirimoya. Dice, acá también se produce gran cantidad de chirimoya. Eso no lo he visto, yo tendré que meterme por ahí. Yo lo que he visto es el café.
1: Sí, imagino. No, sí, Nambacola produce chirimoya.
0: ¿También hay?
1: Sí, sí.
0: Ya.
1: Otro puntito, mi estimado José Daniel, gracias a la oportunidad que me estás dando. Mira lo que está pasando hoy en día con los amigos porcicultores. Uh-huh. No hay biológico para los animales, no hay vacuna para los animales. Señor gobernador, por favor, le hago un llamado. ¿Por qué? Porque tenemos hoy en día, Loja lo tienen marginado en el sector agropecuario, como no tienes idea, José Daniel. Cosa que da pena. Uh-huh. Mira que un pequeño porcicultor tiene que llamar aquí a Quito al call center. Uh-huh. Cuando le contestan es a un mes, a los dos meses, para que envíe un técnico, le envíen la vacuna para vacunar sus cerdos. Ahorita ni siquiera le contestan ni hay vacuna. Uh-huh. Dios no quiera, José Daniel, yo como técnico digo, uh-huh, un brote de cólera porcino, esa pobre gente se queda en la calle porque invierten capitales, uh-huh, y no los pueden proteger a sus animales. Y eso está pasando, José Daniel, a nivel de la provincia y nadie dice nada. Hoy en día vamos a vivir la misma situación con el ganado.
0: Con las vías de movilización de ganado.
1: Uh-huh. Ya no hay certificados de vacunación, ya están exigiendo el arete, uh-huh, que supuestamente solo este año va a ser sin el arete. Uh-huh. A partir del 2027 de enero, quien no esté con su ganado debidamente areteado no puede ni movilizarlo ni faenarlo. Uh-huh. Pero no dan alternativas de solución, José Daniel.
0: Solo exigen.
1: Vivimos abandonados cada día más. Agrocalidad lo que hace es ir a fastidiar a todo mundo en las ferias. Y nosotros como que nos tiene ley a la Gonzanamá.
0: Ya.
1: Como que nos tiene ley y dice, bueno, Gonzanamá están organizados, aquí nos tomamos la foto y los demás que hagan lo que les da la gana. Yo siempre he dicho, si yo cumplo, cumplamos todos.
0: Claro.
1: O no cumplamos nadie.
0: Exactamente. Ahora, doctor, ¿quiénes nomás le acompañan? Cuéntenos de concejales, ya tiene todos los presidentes en las juntas, ¿cómo está?
1: Tengo un muy buen equipo de trabajo. Tengo para concejal urbano una doctora Lolita Herrera, que es justamente hija de un gran periodista, Luis Eduardo Herrera. Uh-huh. Es el papá. Tenemos para concejal rural Héctor Arias, así en su nómina, los principales. Tenemos en la junta de Changaimina la niña Vanessa Escaleras, en la junta en la Junta de Nambacola, en la Junta de Changalmina tenemos Clever Estrada, uh-huh, en la Junta de Purunuma tenemos Daniel Luz Uriaga, y en la Junta de Zacapalca, que se nos cayó por tantas situaciones, tantos, uh-huh, oye, esto es una cosa, es un caos total.
0: Yeah.
1: Que no le ven las cuatro patas al gato y por nada ya te descalifican. Uh-huh. Pero tenemos las tres juntas ya en posición y en firme ya, gracias a Dios.
0: Está con el equipo listo.
1: Ya tenemos con el equipo listo.
0: Muy bien, y le decía el tema de la feria. ¿Cómo le pareció la feria, la última?
1: Sí, está más o menos, digo, no a la altura que yo la sé llevar, pero vamos avanzando porque vamos a unir los esfuerzos para poder lubricar cada día más. Uh-huh. Ya tenemos todo lo que estábamos solicitando, ya tenemos,
0: ya gracias a Dios. Ya tienen el centro multipropósito.
1: Ya tenemos la infraestructura básica y ahorita, uh-huh, vamos a hacer cada día más. Por eso te digo, José Daniel, yo como, si el pueblo me da la oportunidad de Gonzanamá, uh-huh, quedará en mi recuerdo grabado 1,000,000 veces más, porque haré las ferias más grandes del Ecuador en Gonzanamá.
0: Ya. Pero es que ya tienen ahí tienes que agradecerle al prefecto Mancino, su gran amigo.
1: Lógicamente, yo no descarto, hermano, yo es, claro. Y por eso te digo.
0: Y por eso hay que votar por Mancino.
1: mi estimado José Daniel, te cuento que yo me puse 3 meses a hacerle la campaña a Mario Mancino.
0: Ya.
1: 3 meses para que nos haga el local, nos haga el asentamiento de la feria multipropósito en Gonzanamá.
0: Sí, sí, perfecto. Me acuerdo.
1: Entonces,
0: después ya lo concluyó Amador y todo.
1: Lógicamente, ahora por ejemplo.
0: Pero ahora son beneficiados todos ustedes.
1: Todos. El beneficio no es para mí, el beneficio, uh-huh, es para el pueblo. Y David, uh-huh, Mario es mi gran amigo, uh-huh, le hemos dado la oportunidad. Nos quedó debiendo mucho el riego porque él es un ganadero y él sabe de los dolines que somos nosotros.
0: Claro.
1: Pero y ahora pues, hay que cambiar otro, pues, estimado. No,
0: parece que ese corazón va por allá. mi querido doctor, de verdad, ha sido un gusto conversar con usted. Siempre que nos hemos topado En diferentes lugares veo ese cariño, ese amor que le tiene al sector productivo. Veo muchos mensajes por acá también que lo ven enhorabuena. Y de todas formas, lo importante es trabajar por Gonzalama. El día de mañana ya pasan el tema de las banderas políticas. Seguramente lo vamos a ir ver chicoteándose con cualquier autoridad.
1: Así es, así es, José Daniel.
0: Usted es un hombre de...
1: Sí, así es. Yo soy un hombre, te digo, gracias a Dios, práctico y muy inteligente. Para mí todos somos los mismos. Lo que queremos es que nuestro pueblo crezca turísticamente, de diferente manera. Hay muchas cosas de hacer.
0: Claro.
1: Estaremos otro día pudiendo conversar de muchos temas, de nuestro plan de trabajo.
0: Ahí
1: porque
0: sí,
1: ya lo tengo ya
0: cuando
1: más
0: lo
1: enfocado.
0: Tenga listo y si ya hablamos del plan de trabajo.
1: Ya lo tenemos listo, pero otro día estaremos hablando. José Daniel, yo siempre te agradezco y siempre te admiro, un muy buen medio de comunicación que tú tienes y llegas a los rincones donde debes llegar y siempre estaré yo presto cuando me invites.
0: Muy bien, gracias doctor. Que le vaya bien y entonces, ahora sí, como alguien dijo, a calentar esos motores y vamos de campaña.
1: Muchísimas gracias, José Daniel. Un saludo a la cultura, a la ciudadanía de mi cantón y esperemos que el mensaje de Wilson Martínez llegue a las personas que más necesitan.
0: Así
1: muy buenas tardes.
0: Así será. Gracias, doctor, por acompañarnos. Ha estado con nosotros el doctor Wilson Martínez, candidato a la alcaldía del cantón Gonzalama, con quien hemos conversado, es un gran amigo y esperemos que le vaya muy bien. Vamos a la pausa, volvemos para conversar ya con nuestro siguiente invitado.
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7: Muy bien, estamos de vuelta, son ya las 17:58 minutos aquí en Bacana 100.5. Tenemos el gusto ya de saludar, darle la más cordial bienvenida al doctor Porfirio Jiménez, hombre también de ascendencia, de raíces lojanas, ¿no? Por muchos años radicado en la capital de la República, docente de la Universidad Central del Ecuador, ha sido un hombre muy destacado, incluso ha sido reconocido, recuerdo que se lo reconoció hace algunos años aquí por la prefectura de Loja. Y el día de hoy estuvo acá, ya vamos a ir conversando con el doctor en un evento para mí muy bonito. Yo creo que esas huellas que deja el ser humano, sobre todo en inculcar el aprendizaje, en inculcar también el conocimiento en las nuevas generaciones, yo pienso que eso es lo que se siembra en tierra fértil para ir mejorando esta sociedad. El doctor ha sido también pues autor de muchísimas obras, así que vamos a saludarlo. Bueno, doctor, muy contento, lo vi esta semana ahí, esta mañana compartiendo ahí con los alumnos, se inauguró esta importante biblioteca, usted está ahí con su fundación que impulsa pues sobre todo estas cosas tan bonitas que la Fundación de Desarrollo Social y Tecnológico Funde Sotec, así se llama. ¿Cómo nace todo esto y cómo le está yendo? Porque no es este primer acto aquí en Loja y ha estado en otros cantones también de la provincia, lo que conocí. Buenas tardes, doctor, un gusto saludar.
8: Buenas tardes, estimado José Luis.
7: José Daniel.
8: Es un placer de compartir y agradecer este espacio que nos brinda para explicar un poco cómo nació la idea de la fundación. Bueno, en primer lugar, yo fui becario de la Universidad de Fuerzas Armadas para especializarme en la Universidad Complutense de Madrid en proyectos de investigación científica. Y posteriormente fui otra vez becario por la Universidad Mino en California, Los Ángeles, para mi doctorado y PhD. Frente a eso, ya cumplí los 60 años de edad y 40 de servicio, dije, bueno, este dinero que dan es del pueblo, tengo que devolverle a la ciudadanía esa contribución que lo realizaron. ¿Y cómo lo voy a hacer? Uh-huh. Al no ser formando la fundación, y por eso es que tenemos esa decisión de colaborar especialmente a nuestra madre tierra, uh-huh. que soy, como bien lo dijo usted, señor periodista, soy lojano, campesino de raíz campesina del Cantón Olmedo.
7: Ah, de Olmedo ese.
8: Del Cantón Olmedo.
7: O sea, de la República del Café. Padres,
8: de la República del Café.
7: Qué bueno, qué bueno.
8: Donde mis padres nacieron, bueno, y con el tiempo, a los 14 años emigré de Loja, digamos, a la capital, a estudiar y trabajar. Uh-huh. Así ha sido el inicio de mi juventud. Comencé trabajando en salud, y me dediqué a la academia. Comencé igual en una escuela, después comencé en los colegios y después llegué a las universidades. Y siempre estudié y trabajé y me ha dado los grandes resultados. Que hoy, como bien lo manifestaba usted, soy autor de varios libros, de varios proyectos, que han sido reconocidos a nivel nacional e internacional, porque mis estudios, como les digo, han sido afuera. Y gracias a las becas, no ha sido que yo he tenido muchos recursos. Yeah. Muchas veces me dicen mis estudiantes, no, pero doctor, usted ha tenido mucho dinero para que vaya a estudiar en Europa, vaya a estudiar en Estados Unidos.
7: En la Complutense es cosa seria, ¿no?
8: Claro, sí, es una de las mejores universidades de España. De Europa. Uh-huh. Igual, ya le digo, en Estados Unidos, la Universidad de Columbia también es una universidad de prestigio. Uh-huh. Y gracias, les reitero, a las universidades, a las becas que las tuve. Y hoy hemos atendido a muchísima gente, no solamente en la provincia.
7: ¿Cómo nace de ir poco a poco creando estas bibliotecas? Porque, doctor, a veces la lectura con el impulso de las nuevas tecnologías, más muchachos andan en esto, ahí, y sin embargo, pues ya el librito, que por lo menos a mí me encantan los libros, en mi casa tengo una biblioteca llena y todos están ahí señalados, me gusta rayarlos, a veces percibir a veces el olor hasta del papel, pero sin embargo, ahora no vemos eso. ¿Cómo volver ese amor, ese cariño? ¿Por ahí va el inicio de la fundación?
8: Sí, justamente, primero, las ideas de las bibliotecas nació, como se dice, de la necesidad de las unidades educativas.
7: Ya.
8: ¿Por qué? Porque la juventud actualmente, primero, por ejemplo, dice, no, pero ya una biblioteca ya no tiene sentido, porque todo está en el internet, todo está en las computadoras y ya el libro físico se acabó. Lo cual es un error. Estamos viendo los países del primer mundo que de nuevo estamos regresando al libro físico.
7: Todos los jóvenes, yo veo en Europa sobre todo, cuando viajan, están con su libro ahí.
8: Y ustedes ven en el metro, por ejemplo, ya cada quien tiene su librito de lectura, igual pasa en Estados Unidos, porque no les reemplaza, les decía de mañana, andamos engañados que la inteligencia artificial va a reemplazar al libro, jamás.
7: Eso no va a pasar.
8: Es un complemento la tecnología del libro físico. La tecnología se basa en una plataforma, es un algoritmo.
7: Claro.
8: Ese algoritmo cambia permanentemente, o sea, semanalmente o diariamente, porque como decía, la velocidad
7: de
8: la tecnología avanza
7: a la velocidad de la
8: inmediatamente. Luz. Claro. Entonces es cambiante. En cambio, lo que usted escribe, el libro, no es cambiante, es permanente. Lo que va es innovando, cambiando, actualizando. Y eso es lo que se invita a la juventud. Y el compromiso serio que lo hacemos es con los profesores que manden tareas dirigidas a los
7: Pero
8: niños.
7: A mí sí me preocupa, doctor, y no sé si usted ha percibido eso. Hay muchos docentes que no les gusta leer. No les gusta leer porque yo antes veía, pues yo en mi tiempo tenía docentes por vocación, ¿no? Y usted es un docente de vocación. Entonces, tener un docente de vocación con ese ejemplo que te da, con ese impulso que te da ahora, y yo escucho, y no es que esté mal, pero yo escucho docentes, dicen, incluso aquí mismo en Loja, vayan y consulten, dice ahí en el internet, vayan y busquen en Google, o vayan y busquen diferentes buscadores que hay en la web, Y pues eso no debería ser así. En vez de decir, vayan y busquen en tal biblioteca, en tal libro, así era nuestro tiempo, ¿no? Y nos pasaban las tardes en las bibliotecas ahí consultando, discutiendo. Pero eso, ¿qué falta ahí? ¿El modelo falta de educación?
8: Principalmente el conocimiento.
7: Ya.
8: O sea, ¿a dónde va una plataforma? ¿Qué contiene la plataforma? ¿Y a dónde va el pensamiento de la persona? ¿Cómo se desarrolla? Uh-huh. Hoy en día, lo que acaba de manifestar usted, la educación va retrocediendo. ¿Por qué? Por falta de lectura, falta de criterio en los jóvenes. Usted le pregunta, no es malo consultar en internet, es bueno.
7: Es bueno.
8: Pero confrontar con la parte física, uh-huh, y tener un criterio, o sea, tener 2-3 fuentes para escribir un libro. Uh-huh. Usted tiene que leerse unos 10 libros,
7: claro,
8: tener 3 puntos de visión, uh-huh, y comenzar a borronear, como se dice, escribir.
7: Hacer el borrador.
8: Porque si no, no puede coger corte y pega, porque uh-huh, para eso hay las herramientas. Y desgraciadamente los compañeros o colegas profesores no utilizan las herramientas. Uh-huh. Cuando se utiliza una herramienta de la tecnología, lo que se ha hecho en la escritura o en el trabajo, uh-huh, no voy a avanzar a hacer el rastreo de todos los trabajos, pero sí al azar. Uh-huh. Y eso se debe dar el trabajo del maestro de, uh-huh, de hacer. Y si está, como se dice, corta y pega, señor, tiene cero.
7: Claro.
8: ¿En dónde está su criterio? ¿Qué es lo que opina? Uh-huh. Incluso, por ejemplo, hoy en día que está la educación a distancia, uh-huh, La educación a distancia es un reto de una autoeducación,
7: claro,
8: y de ocultar el criterio de cada estudiante. Uh-huh. Si ese estudiante no tiene criterio, no va a ser un buen profesional.
7: Es imposible, y es imposible. ¿Estamos razonando menos ahora con la tecnología?
8: Sí, exactamente, estamos volviéndonos robotizando. Uh-huh. Y lo peor, y como le decía, engañados de que el robot va a reemplazar al ser humano. Eso jamás.
7: Eso tampoco va a pasar.
8: Eso jamás. Uh-huh. Lo que sí va es a disminuir ciertas fuentes de trabajo. Uh-huh. Eso sí también hay que decir.
7: Estar preparado para poderlos utilizar, que es otra cosa.
8: Para poder competir. Uh-huh. Para poder, o sea, traerle al robot que me haga lo que es trabajo manual. Uh-huh. Pero el análisis, la administración, tiene que llevarlo el ser humano.
7: Claro, lo intelectual. O
8: sea, lo intelectual y el análisis, el criterio. Uh-huh. Porque si no tengo criterio, la empresa se va al piso. O sea, solamente ya le digo, va a actuar robotizadamente. Uh-huh. Entonces, muchos dicen, por ejemplo, en el Japón ya está todo robotizado.
7: Claro.
8: En China, la primera potencia tecnológica, lo cual no es verdad. Uh-huh. El Japón está adelante de tecnología, sí, pero el Japón sabe cómo utilizar
7: la
8: también la mano de obra del, uh-huh, obrero. Y la tecnología, que es la primera potencia del mundo, es el Japón, es justamente por eso. Y China no es ninguna potencia todavía, ni económica, ni intelectual, ni política. Por eso las tres potencias principales del mundo está la Unión Europea por el mercado, o sea, uh-huh, el comercio internacional y la moneda del euro. Segundo está los Estados Unidos desde el aspecto político. Y financiero, el Japón, y tecnológico.
7: Claro. Dice por acá un mensaje, dice, buenas tardes, saludos al doctor, dice, no habrá un robot que maneje un bus, dice, por ejemplo acá. Pueda que haya, ¿no?
8: Sí.
7: Sí, y hay, pues que en Finlandia ya los vehículos andan solos, veía un reportaje de la Dolce Vele, donde únicamente van solos, ¿ya? Entonces, eso puede haber, pero también, en este caso, pues, lo que se necesita es conocimiento, porque ellos andan, pero detrás de eso hay un ser humano que los programa, entonces hay que estar preparado para eso.
8: Exactamente, o sea, en China, uh-huh, ya hay robots que hacen, como se dice, traslados de domicilio a domicilio, uh-huh, ya existen. Hay igual los correos que realizan de domicilio a domicilio. Uh-huh. Pero ¿quién inventa eso? ¿Quién organiza? Es el ser humano.
7: Claro.
8: ¿Quién le pone en la máquina cómo se traslade de un lado a otro? Todo. Uh-huh. Entonces, ya digo, es un complemento. O sea, jamás se puede cerrar los ojos, decir que ya no se puede, claro, utilizar la tecnología o que no lean un libro. Uh-huh. No, los dos son complementos, son ayuda. Pero para eso tiene que tener mucho criterio,
7: claro,
8: mucho conocimiento.
7: Ahora, el tema de las bibliotecas. Veo que ustedes están llegando, por ejemplo, a instituciones, la biblioteca aquí, la que la vi esta mañana en el colegio Pío Jaramillo Alvarado, es una biblioteca ahí completa, muchos autores, muchos libros, y también de lo que nos contaban, esto ha ocurrido también ya en otros cantones de la provincia. Entonces, el objetivo es llevar estas fuentes de consulta, que se concientice también a los docentes incluso. Y me gustó algo que usted dijo en su discurso: hay que arriesgarse también a escribir, a reflexionar, a pensar. Y en eso, pues el momento que yo creo que todo docente debería escribir. Debería escribir, o sea, dejar ahí una obra escrita, un legado, qué sé yo, de cualquier tema, de parte de su vida, de sus experiencias, pero ese debería ser el reto de un docente, créame, doctor.
8: Mire, debe ser la primera tarea. Le voy a conversar una experiencia que me ha pasado. Yo he presidido tribunales de concursos en el IAEN, en la ESPE, bueno, en varias universidades. Y la mayoría de estos concursos gana el profesor internacional. ¿Por qué? Porque el profesor internacional tiene esa cultura de hacer proyectos. Claro. Para que un proyecto tenga puntaje tiene que tener más de un año a dos años. Segundo, tiene que tener sus libros escritos. Me pasó, vino un colega de Europa haciendo dos doctorados y postdoctorado. Y yo intervine para que este profesor ingrese a la Universidad de Fuerzas Armadas. Cuando comenzamos a calificar, él tenía los 10 puntos del libro y de eso. No tenía proyectos. Y el profesor que estaba, hablemos de un argentino, colombiano, tenía proyectos, tenía libros, tenía todo eso. Entonces, no tenía PhD, pero tenía maestría. Le pasó el doble de puntaje. ¿Cómo le ayudo? ¿Es por qué? Porque hay falta de información y hay una corresponsabilidad también a la prensa que debe informarse esto, o sea, cómo se dan las matrices de concursos de merecimientos de los profesores. O sea, no está bien de que el profesor entre, como se dice, por la palanca o por la política.
7: Pero ahora es así, pues.
8: Desgraciadamente estamos en ese medio, desgraciadamente estamos en ese medio. Pero el docente no se debería prestar para eso.
7: Claro, debería entrar por sus propios méritos.
8: Por sus propios méritos, y debemos cultivar de que siembre, que se arriesgue, que escriba. Les contaba el ejemplo de la economía descalza.
7: Sí, sí, que me pareció muy bonito.
8: Max Nips, ¿no? De Max Nips. Mire, él dice, yo me fui al cerro y yo veía, dice, cómo el campesino en ese aguacero llegaba sin zapatos, sin nada, eso, el otro, a preguntar cómo estaba y llegaban los pedidos. O sea, con falsas de ortografía y todo eso lo otro. Porque yo le pregunté, ¿por qué nació el título de economía descalza? Entonces dice, todos son productores, todos hacen economía. Y descalzo porque realmente el Estado no les apoya.
7: Los tiene abandonados.
8: Los tiene abandonados. Y entonces me nació la idea y dije, voy a escribir un cuarto de libro de mi pensamiento y todo eso lo otro. Y el resto, las cartas tal como me entregaron, como decía, con falsa ortografía y todo esto. Lo otro. Entonces, ¿qué difícil es que el maestro coja los trabajos de los chicos? Porque hay niños que tienen unos pensamientos increíbles, que se graban uno en la mente, todo esto. Lo otro. Hay niños que hacen unos trabajos excelentes. Entonces, yo les motivaba hoy día, por ejemplo, a los docentes del colegio, decía, aquí todos deberíamos tener una historia, por ejemplo, un informe anual de lo que en los trabajos de los niños y del profesor Soloto. Y así, yo qué sé, en 4 o 5 años ya tiene el material para un libro.
7: Claro, incluso para hacer un libro o cualquier proyecto. Veo, por ejemplo, este libro que incluso usted lo ha escrito, de esto he visto que ha hablado mucho y por esto también aquí en Loja. A usted le reconocieron Economía, Administración de Proyectos con visión multidisciplinaria. Aquí hay 3 actores, pero ¿en qué se enfoca todo esto? Porque uno de los problemas que estamos viendo ahora en la administración pública, en las alcaldías, juntas parroquiales, prefecturas, no hay proyectos, no hacen proyectos.
8: Sí, este libro es muy práctico. Tiene 3 capítulos principales. Los autores son mis hijos, 2,
7: ¿ya?
8: Y lógicamente con el asesoramiento y la ayuda del padre. ¿Por qué están mis hijos ahí? También eran docentes de las universidades. Eran, les digo, porque cuando yo salí, ya también los dejaron a un lado, bueno, lo trabajan en sus profesiones. La situación es que este libro por ejemplo, el material de las maestrías. Yo creé dos maestrías en la Universidad de Fuerzas Armadas. O sea, el rector me tenía a mí a full, por ejemplo, o sea, me publicas libros, papers y proyectos. Entonces yo le hacía los proyectos y dirigía, como le decía, concursos de proyectos. Entonces, muchísimo de este material son ejemplos prácticos, o sea, realizados con el BID, con la CAP, con todo. Entonces, por ejemplo, para los gobiernos seccionales, para los municipios, es un material que les va a servir muchísimo. Y todo en la vida debe ser un proyecto con una visión futura, desde la familia. O sea, yo quiero verle, yo que sea, de aquí a 10 años, a mi hija ya una ingeniera, yo que sé, ya a lo mejor ya su matrimonio, todo eso, pero con conocimiento. Porque si no hay ese conocimiento, ¿qué pasa? Puede desviarse a la droga, puede desviarse al alcoholismo, puede desviarse en mil cosas.
7: Todo claro, todo ello hay que proyectarse, como así se suele decir.
8: Así es.
7: Y tener una ruta clara por dónde vas a caminar. Entonces, es un libro práctico con hechos que son realizables, querido doctor.
8: Sí. Estos libros son proyectos, ya les digo, que se han realizado y que se fueron financiados y que incluso hay los formatos para seguir desarrollando. Solo una aclaración. El proyecto, el libro que ganó aquí en la provincia de Loja de investigación es de neuroeconomía.
7: Neuroeconomía.
8: Y solo le voy a dar una primicia. La neuroeconomía en el mundo no está investigado más allá del 10%. En el mundo, en el Ecuador, ni el 3%.
7: Es decir, es un mundo que está sin descubrir.
8: El cerebro de cada ser humano, lo único que lo descubren es para, como se dice, para la situación tecnológica, para eso es lo otro. Pero en sí, el cerebro está por descubrirse en general, de estudiar y hacer investigaciones riquísimas, riquísimas. Por eso es que no entendemos muchas de las veces cómo funciona, por ejemplo, un dolor del dedo. Le da un martillazo del dedo y no sabemos. No es que le duele el dedo, está en el cerebro.
7: Claro.
8: Entonces, eso es importante, el libro de neuroeconomía. Ese proyecto de investigación tenía tres campos, por ejemplo, así mismo, prácticos. Una visión del primer mundo, una visión europea.
7: Yeah.
8: Estuve en varias universidades de Europa haciendo investigaciones, haciendo clases y todo. La otra, la visión de Centroamérica. Y la tercera, la visión de las universidades ecuatorianas. De las universidades ecuatorianas se investigó a la Universidad de Cuenca, la de Guayaquil y la de Quito. Y es doloroso, le digo, que solamente existe ese porcentaje. O sea, no hay investigación del cerebro, de la economía, neuroeconomía.
7: Ahí un mundo por descubrir. Importante, doctor, todo esto. Esperemos que tenga usted, siga manteniendo ese contacto, sobre todo con los docentes, ¿no? Yo creo que ese aporte va a ser sumamente interesante, trabajar con establecimientos educativos, sobre todo en la provincia, ¿no? Acá ellos conocen muy bien, ya vi por ahí también algunos amigos de Celica, otros de otros cantones. Ahí es donde se necesita conocimiento, porque yo a veces lo he visto aquí, los mejores alumnos, incluso que acceden a las universidades, este año yo vi un ejemplo, no son de aquí, de la urbe, del centro de la ciudad, sino son de la provincia. Son de la provincia y en la provincia pues no carecen de tanta tecnología, pero se ve que hay mejor preparación. Y yo tengo un alumno que lo conozco que ingresó con 900 y algo puntos a una ingeniería y alumnos de aquí, del centro de la ciudad, no alcanzaron esos puntajes. Entonces, algo hay que ir haciendo, doctor,
8: sí, los jóvenes. Esa convicción lo tenemos en nuestra fundación de ayudar especialmente a la gente rural. Le comento que es la primera biblioteca que lo hacemos en la ciudad. La primera. Y gracias a la gestión del doctor Jaime Bustamante. ¿Por qué la hicimos esta biblioteca? Porque queríamos ir experimentando, ver hasta qué punto le dan el uso adecuado. Porque en el sector rural, además, le comento que en las actas que entregamos los bienes, porque no solamente se entregó una biblioteca, se entregaron equipos deportivos, se entregaron como usted vio, los kits escolares a los niños kits, que sí. no lo tienen. Bueno, se entregaron algunas cosas, ropa, como les decía, entregué como 9 saquillos que se fueron a Zamora por el desastre, justo coincidió. Algunos juguetes, bueno, las computadoras, entregamos 2 computadoras y lo hacemos en todas las unidades, en las bibliotecas que existen. La mayoría nos solicitan computadoras, por eso lo que se puede se les va dando, uno, dos. Uh-huh. Y por ejemplo, hoy me decía el señor rector, necesitamos un laboratorio. Uh-huh. Estoy haciendo la gestión, digo, esperemos que me llegue. No me gusta ofrecer y no cumplir.
7: Claro.
8: Entonces le digo, voy a hacer la gestión y si existe le notificaré. Entonces, lo importante es que exista, ya digo, tenemos en las actas un oficio de compromiso. Uh-huh. Que la unidad educativa reporte semestralmente los usuarios. Uh-huh. O sea, hacemos un monitoreo a ver qué resultados nos están dando las bibliotecas. Y es a nivel nacional, como decía. Entonces, eso recogemos y vamos haciendo una estadística de si está dando resultado o no. Porque nos ha tocado también dos bibliotecas y le voy a contar expresamente. Una que dimos en Yamana. Regresamos al año casi la biblioteca empaquetada.
7: No, eso tampoco puede ser, ¿no?
8: Entonces, primero, como decía, la tecnología avanza rapidísimo. Los libros también se van quedando ya como si obsoletos. Entonces, eso no puede suceder. Lo que hacemos es les retiramos la biblioteca y le ponemos en otra unidad educativa donde le van a dar el uso adecuado. Y ese es el compromiso que tiene, adquiere, digamos, la unidad educativa. ¿Y por qué le llamamos comunitarias? Porque lo que acaba de decir, hay muchos libros de medicina. Y no pueden, digamos, venir, hablemos de Catacocha, por ejemplo. No pueden venir acá a Loja a consultar. Pero si está el libro ahí, entonces va a la biblioteca y lo consulta.
7: Claro, totalmente, y eso facilita.
8: Por eso son multidisciplinarios, hay de varias disciplinas y hay libros interesantísimos en esas bibliotecas.
7: Qué bueno.
8: De medicina, de arquitectura y en general.
7: Muy bien, doctor, esperemos que se continúe trabajando pues con este proyecto que a mí me parece muy bonito, que les vaya excelentemente bien y que pues se siga sembrando, yo digo, esa semillita, sobre todo en la juventud, ¿no? Que un joven, que un alumno se interese, como usted decía esta mañana, de aquí pueden salir grandes representantes, grandes hombres, y eso se lo hace con la juventud. Doctor, nos despedimos, yo muy agradecido por acompañarnos. Finalmente, ese mensaje para la juventud, esa es la que usted está enfocado.
8: Muchas gracias. Les reitero el agradecimiento por la entrevista y la oportunidad que me da de dar este mensaje a la juventud. Primero, grabarse en la mente que nada es imposible, todo es posible. Eso de decir no tengo dinero, no tengo en dónde llegar a la ciudad o esto o lo otro, debe borrarse. Porque dio un ejemplo claro, que el niño del campo es el más creativo, porque desde pequeñito

0: Entonces, el futuro es de ustedes y tienen que enfrentar esas grandes responsabilidades, niños y jóvenes, y aspiro que todo lo que les dejamos aprovechen bien y ayuden a que el país salga, se termine esta politiquería, esta corrupción que nos tiene agotados y agobiados, y ustedes, nosotros somos responsables de que todo lo que está pasando, pero que ustedes tienen que enderezar y tomar la batuta adecuadamente.
1: Gracias, doctor.
0: Eso se hace solamente con estudiar e investigar.
1: Gracias, doctor. Muy amable por acompañarnos. Vamos a nuestra última pausa y volvemos ya para despedirnos. Ha conversado con nosotros el doctor Porfirio Jiménez. Volvemos.
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5: Así es, amigos, son ya las 18:28. Vamos a aprovechar por acá este par de minutos para leer algunos mensajes que estoy viendo en esta tarde al respecto de lo que veníamos conversando el caso de la denuncia en la Dirección Provincial de Salud, que dice por acá, dice: buenas tardes, estimado José Daniel. Dice: es lamentable cómo funciona el compadrazgo, dice, en estas instituciones. No solo, dice, esto ocurre en el Ministerio de Salud, dice, vaya también a la Universidad Nacional de Loja, ahí nadie los topa, ahí están familias enteras, vaya a los municipios, también trabajan familias enteras, vaya a la empresa eléctrica, esa ya la dijimos.

también hay familias enteras. Dice por acá otro mensaje: estimado José Daniel, en la judicatura, en la fiscalía, hay clanes que trabajan ahí desde hace décadas. Nunca ha pasado nada, son verdaderas mafias de tramitadores y el pueblo los conoce muy bien, dice este mensaje. Y así, se nos quedan ahí algunos pendientes. Queremos agradecerles por su amable sintonía. Dios mediante, es viernes ya, pues se me ha hecho corta la semana. Estaremos de retorno el próximo día lunes aquí en este mismo punto del dial. Hasta que eso ocurra, un excelente resto de tarde. Que estén bien.

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